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1: Radio Compañía te indica la hora.
2: Exactamente las 20 horas con 21 minutos.

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1: Dios en el cielo y las plantas en la tierra. Saludo cordial a toda la audiencia, a todas las personas a lo largo y ancho, de costa a costa, que escuchan el programa de Juan Taramacura, donde usted se encuentre en este momento, hijita, hijito de mi corazón, queriendo buscar una respuesta, queriendo buscar usted una sanación, queriendo saber usted qué está pasando realmente en su vida, en el campo del amor, sentimentalmente, en el campo económico, en el campo de la salud, que usted es una persona que lleva mucho tiempo buscando solución, sanación a estos quebrantos de salud, acudiendo a diario a Fonasa, al seguro, a los médicos, haciendo largas filas para que logren darle una cita, una entrevista con un médico, y que usted acuda a la consulta, vaya a la consulta, y al final del día usted, lo de siempre, paracetamol, medicina que le mandan que no le obra, que no le sirve. Por eso Juan Taramacura trae los conocimientos, trae los secretos, trae los tratamientos naturales a través de las plantas medicinales, a través de una hoja, de una raíz, de una corteza, sacando estos fluidos medicinales para que esto pueda llegar a sus manos y usted pueda encontrar solución a esos quebrantos de salud, a esos problemas que usted está teniendo en su vida diaria. Las plantas, usted también debe saber que no hacen magia, ellas no hacen magia por sí solas. También influye nuestra intención, nuestras emociones y el cuidado que ponemos a nuestro hogar y en nosotros mismos, ¿no? Las plantas nos conectan con la naturaleza, nos ayudan a respirar, a mejorar, a relajarnos y a encontrar un equilibrio. Vamos a darle respuesta aquí, un WhatsApp que tengo aquí que me envían de allá, de Talca me lo envía la señora Ana. Me pregunta: don Juan, ¿qué puedo hacer? ¿Qué monte me recomienda usted, don Juan? Porque siento mi casa cargada, escucho ruidos, hay unas energías negativas y esto crea un ambiente malo, negativo. Mi querida señora Ana, le agradezco la fe, la confianza que tuvo para mandarme este WhatsApp y le voy a responder. Mi querida señora, consiga por favor la planta medicinal, que las plantas son medicinales, pero también tienen poderes psíquicos. Por decir, la salvia blanca, esto lo podemos utilizar haciendo rituales de limpieza energética, limpiar, ¿no? Al quemar la salvia, ella suavemente sale un humo y esto lo va usted a quemar y lo va a pasar por todas las habitaciones de su casa, en el living, en el baño, por toda la casa. Va usted a pasar este humo de habitación en habitación con la intención de eliminar cargas negativas y crear un ambiente más liviano y mucho más positivo, que usted sienta de pronto que esa carga negativa va saliendo poco a poco. Vuelvo y repito, las plantas medicinales, valga la redundancia, no sirven solamente para curar, sanar enfermedades o tratamientos, no, también son psíquicas, porque las plantas tienen un poder psíquico que ayuda a hacer una limpieza en su hogar, en su negocio, en su cuerpo. Entonces, esta salvia me le va a ayudar mucho para esos ruidos, para esas sombras, esa carga negativa que usted siente ahí en su hogar. Dios me la bendice.
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4: hijita, hijito de mi corazón, tome el vasito de agua que usted puso.

puso encima de su radio durante este tiempo que transcurrió el programa. Agárrelo con la manito derecha porque vamos a hacer la oración de los enfermos. Si hay dolencias en su mismo cuerpo, usted que me está escuchando, caballero, señora, señor, si usted tiene un familiar en una cama de su hogar allá o en un hospital, tiene cáncer, son personas ya desahuciadas por la ciencia médica, usted tiene algún problema en este momento de amor, de económico, el problema que usted tenga, vamos a hacer la oración con mucha fe. Vamos a repetir: San Juditas Tadeo, patrón de los casos difíciles, camina por mi casa. Llévate mis enfermedades y mis preocupaciones. Aleja a mis enemigos visibles o invisibles. Protege mi familia. En el nombre de Jesús, amén, amén. Tómese el vasito de agua. Mañana será otro día. Mañana va a estar nuevamente Juan Taramacura con ustedes.

Hemos llegado al final de un programa más. Esperamos que haya sido de su agrado los consejos que con sacrificio hemos traído para usted y que los aproveche verdaderamente y ponga en práctica. Hasta una nueva edición de su programa.

0: Radio Compañía te indica la hora.
1: Exactamente las 20 horas con 55 minutos.
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1: Radio Compañía te indica la hora.
2: Exactamente las 21 horas con 21 minutos.

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1: Radio Compañía te indica la hora.
2: Exactamente las 21 horas con 55 minutos.
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2: Exactamente las 22 horas con 21 minutos.

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1: Radio Compañía te indica la hora.
2: Exactamente las 22 horas con 46 minutos.
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0: Radio Compañía te indica la hora.
1: Exactamente las 22 horas con 55 minutos.
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2: Exactamente las 23 horas con 21 minutos.

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1: Radio Compañía te indica la hora.
2: Exactamente las 23 horas con 45 minutos.

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1: Exactamente las 23 horas con 55 minutos.
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6: Hola, ¿qué tal mi gente de la cuarta región? 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
1: Radio Compañía te indica la hora.
2: Exactamente las 0 horas con 20 minutos.

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1: Radio Compañía te indica la hora.
2: Exactamente las 0 horas con 41 minutos.

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1: Exactamente las 0 horas con 55 minutos.
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1: Radio Compañía te indica la hora.
2: Exactamente, la 1 de la madrugada con 22 minutos.

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1: Radio Compañía te indica la hora.
2: Exactamente, la 1 de la madrugada con 40 minutos.

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1: Radio Compañía te indica la hora.
2: Exactamente, las 2 de la madrugada con 20 minutos.

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1: Radio Compañía te indica la hora.
2: Exactamente, las 2 de la madrugada con 43 minutos.

0: bailar, para gozar, para pasarlo bien y compartir la fiesta. Saludos para el Club Deportivo Cosmo, ya. Para bailar, para gozar, para pasarlo bien esta noche, ya. Para seguir en la senda del éxito compartiendo canciones que marcan, canciones que te hacen soñar, canciones que te hacen disfrutar. Saludando a toda la gente que ha venido a bailar esta noche acá a Guatulame, con la presencia de la nueva Jarana Tropical, que les invita a bailar, le invita a tomar, le invita a molestar.
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1: Ahora le vamos a presentar a todos ustedes una canción que es como un himno para Mar Azul, se llama Entre Cuatro Paredes, y se la dedicamos a toda la gente que está privada de su libertad, como siempre lo hizo Mar Azul.

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1: Radio Compañía te indica la hora.
2: Exactamente, las 3 de la madrugada con 23 minutos.
3: Muy felices y agradecidos de su cariño, gente linda, hermosa del norte, centro y sur de Chile. Vamos a bailar estos éxitos que suenan y dicen así.

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1: Radio Compañía te indica la hora.
2: Exactamente, las 3 de la madrugada con 40 minutos.

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1: Radio Compañía te indica la hora.
2: Exactamente las 4 de la madrugada con 20 minutos.

0: ¿Qué pasa, papá?
1: 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No lleves esa carga maldita. Puedes arruinar tu vida con la cárcel o con la muerte.
0: Cállese, viejo. Usted siempre vivió la vida a su modo. Yo no quiero ser pobre. Adiós.
1: Eres un mal...

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1: Radio Compañía te indica la hora.
2: Exactamente las 4 de la madrugada con 40 minutos.

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1: Radio Compañía te indica la hora.
2: Exactamente las 5 de la madrugada con 24 minutos.

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3: Exactamente las 5 de la madrugada con 42 minutos.

0: hermano, ese que está allá.
1: Allá.
0: Sí, mi hermano.
1: Para
0: mí, vale, que esté bien.
1: ¿Está bien, Rey?
2: ¿Listo para la acción?
1: Estamos listos para la acción.

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2: Radio Compañía te indica la hora.
3: Exactamente las 6 de la mañana con 22 minutos.

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1: Radio Compañía te indica la hora.
2: Exactamente las 6 de la mañana con 41 minutos.

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1: Exactamente las 6 de la mañana con 55 minutos.
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1: Radio Compañía te indica la hora.
2: Exactamente, las 7 de la mañana con 20 minutos.

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1: Radio Compañía te indica la hora.
2: Exactamente, las 7 de la mañana con 42 minutos.

0: Radio Compañía te indica la hora.
1: Exactamente, las 7 de la mañana con 55 minutos.
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3: Viernes de curación, viernes de sanación. Bienvenidas, bienvenidos, hijitas, hijitos de mi corazón, al programa del Centro Botánico Alternativo de Juan Taramacura. Aquí estamos hoy viernes cumpliendo la cita frente a estos micrófonos, llevándoles a ustedes un programa lleno de sabiduría, de conocimiento, un programa preparado para que usted, hijita, hijito de mi corazón, pueda encontrar usted sus respuestas, pueda usted saber la verdad, qué es lo que está pasando en su vida personal, en la salud, en el dinero, en el amor. Muchas veces nos pasan cantidad de cosas que muchas veces nos ponemos a pensar, ¿por qué será que a mí me pasa esto o aquello? ¿Por qué será que yo no puedo curar esa enfermedad que llevo años y años luchando y no me la puede curar la ciencia médica, acudiendo al FONASA, acudiendo al seguro, acudiendo a un sitio o a otro y usted no ve mejoría? Juan Taramacura triunfa donde muchos han fracasado, y recuerde que Juan Taramacura tiene los conocimientos, la sabiduría, el don a través de la medicina natural, a través de las plantas, a través de los secretos milenarios que han dejado nuestros antepasados, nuestros ancestros. Recuerde, hijita, hijito de mi corazón, que anteriormente la gente era mucho más longeva, la gente duraba más, había más salud, porque todo era natural. Entonces Juan Taramacura está devolviéndose al pasado. Me estoy devolviendo al pasado, me estoy devolviendo a lo natural, para que usted pueda encontrar una calidad de vida mejor. Viernes de magnetización, viernes de sanación, hoy viernes, para que usted acuda, para que venga a la consulta, porque hoy hago la imposición de manos, hoy hago la sanación colectiva, que hace siempre los martes, los viernes, Juan Taramacura. No se olvide poner el vasito de agua encima de su radio, porque al final hacemos la oración de los enfermos. No se olvide también que todas las personas que acudan a la consulta, que vengan con Juan Taramacura, tienen derecho a llevar el medallón de la Virgen de Guadalupe. Medallón que estoy regalando, estoy obsequiando para todo aquel que paga su consulta. Tiene derecho a llevar su medallón de la Morenita de México. Tiene derecho a llevar un carné que tiene vigencia de un año. En un año no le vuelven a cobrar una consulta. Vámonos a los testimonios. Hoy viernes de testimonios de la gente que visita Juan Taramacura. Escuche estos testimonios, porque un caso de estos puede ser algo que a usted le está sucediendo, algo que le está pasando a una vecina o a un familiar, o puede ser algo parecido que está transcurriendo en su vida.
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3: Hijita de mi corazón, acabamos de hacer la curación, acabamos de hacer la magnetización, acabamos de hacer en este momento la curación colectiva. Cuéntele a los oyentes, dígale a las personas que nos escuchan a través de esta prestigiosa estación de radio, ¿cómo se sintió usted el día de hoy?
5: Súper bien, sí, más liviana, venía así como apretada, no, venía así como nerviosa, como que me solté, de primera vez que vengo.
6: Que lo visiten porque les saca las enfermedades y se siente aliviada. Buena, me alivió mucho.
5: Bueno, a mí me gustó porque a mí, para mí las cosas que son de Jesús vale mucho y por eso participé. Me gustó, me sentí alta alegría y no sé, le recomiendo a otras personas que tengan fe, pues, para que crean, pues. Ya sabía más o menos, pues, cómo era, que era algo bueno, pues, no algo malo.
7: Que tengan fe, porque en realidad todo lo que se ha hecho ha sido todo muy bonito. Sí, me gustó mucho. Gracias.
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8: Yo estoy bien agradecido porque vengo de allá, del lado de Curicó, y o sea, la comuna de Chimbarongo. Y por aquí los dieron un dato que, pues, aquí lo resultó todo bien, gracias a Dios. Y vinimos como 4 veces, tuvimos que venir, pero aquí estamos en este momento. Estoy bien agradecido de ustedes porque hasta aquí estamos sanos, como corresponde, y estamos haciendo una vida normal, porque antes no la teníamos normal como era antes. Yo con mi esposa, no, por ejemplo, en la noche ella no quería nada conmigo, cosas así, ella no tenía nada con la vida de ella, no quería vivir, no estaba ni ahí. Y yo, otra que no lo dejaban dormir, otra que no podíamos dormir. Yo venía a dormir como a las 5 de la mañana y al otro día despertaba con sueño, toda la noche en vela, asustado, que se escuchaban cosas, no sé, pues. Y ahora por lo menos yo tomo bien, pues yo me acuesto a dormir y duermo bien, pues, gracias a Dios. Estuvimos buscando en otro lado y estábamos atendiendo a una persona que nunca conocimos, y entonces no era como con unas personas que uno las está viendo, las conoce y las ve, simpáticas, y estamos bien agradecidos. Gracias a Dios está la casa sanita y bien.
5: No, decirle que si tienen algo, no sé, por algún mal o se sienten mal, que vengan a verlo a ustedes. Porque yo venía a desconfiar para acá. Sería, a ver, ¿cómo le puedo explicar? 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
8: 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Yo la traje a ella aquí porque ella no quería venir, y yo le dije, como es mi señora, yo la traje aquí y me siguió, porque yo le dije que teníamos que irnos.
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3: Hijita, hijito de mi corazón, tome el vasito de agua que usted puso encima de su radio durante este tiempo que transcurrió el programa. Agárrelo con la manito derecha porque vamos a hacer la oración de los enfermos. Si hay dolencias en su mismo cuerpo, usted que me está escuchando, caballero, señora, señor, si usted tiene un familiar en una cama de su hogar allá o en un hospital, tiene cáncer, son personas ya desahuciadas por la ciencia médica, usted tiene algún problema en este momento de amor, de económico, el problema que usted tenga, vamos a hacer la oración con mucha fe. Vamos a repetir: San Juditas Tadeo, patrón de los casos difíciles, camina por mi casa. Llévate mis enfermedades y mis preocupaciones. Aleja a mis enemigos, visibles o invisibles. Protege mi familia. En el nombre de Jesús, amén, amén. Tómese el vasito de agua. Mañana será otro día. Mañana va a estar nuevamente Juan Taramacura con ustedes.

0: mañana.
1: Hemos llegado al final de un programa más. Esperamos que haya sido de su agrado los consejos que con sacrificio hemos traído para usted, y que los aproveche verdaderamente y ponga en práctica. Hasta una nueva edición de su programa.

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1: Radio Compañía te indica la hora.
2: Exactamente las 8 de la mañana con 23 minutos.

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0: Jesús bendito, Jesús Maestro divino, te agradezco por darnos la buenaventura, bendecir, iluminar y sanar a tantas almas y corazones que en este minuto buscan realmente de una ayuda espiritual. Tenemos una señora que quiere dar las gracias simplemente por el cambio recibido. Por favor, escuchen, auditores, con mucha atención a mi querida amiga y hermana espiritual.
1: Estoy dando la gracia porque yo era y buscaba en altas partes la solución. Nadie me escuché en radio un día, llegué acá, llegué con fe. Aquí estoy dándole la gracia, agradecía, que a mí me han hecho mucho daño. Me lo sacó, ahora estoy bien.
0: ¿Cuántas partes habías visitado?
1: Varias partes. Pero no voy a decirle dónde.
0: ¿Te habían encontrado un daño?
1: No, que era pura enfermedad nada más.
0: Cuando botaste lo malo acá, ¿qué sentiste, hija?
1: Sentí alivio de ver lo cochinado que boté.
0: ¿Qué era lo que te estaba atormentando tu cuerpo?
1: Eran dolores, dolores de estómago, de todo, dolor de cabeza, todo el cuerpo era una cosa que ya no soportaba.
0: Gracias a Dios pudimos ayudarte para abrirte la mente y el corazón. ¿Qué le cuentas a los auditores que gracias a Dios pudiste cambiar en tu vida?
1: Gracias a Dios me cambió la vida, soy una mujer más alegre, no soy una mujer amargada como era antes. Ahora gracias a Dios estoy estudiando. Estoy aprendiendo lo que siempre quise.
0: ¿Pudiste encontrar el amor?
1: Sí.
0: ¿Es diferente tener un hombre? O mejor dicho, ¿es diferente comparar a ese hombre que tuviste tanto tiempo y te hacía puro sufrir con el que tienes ahora y que realmente te hace feliz? Cuéntale a la gente cuántos años estuviste sufriendo humillaciones y cómo te sientes ahora.
1: Como 5 años. Humillaciones, pobreza. Ahora, gracias a Dios, estoy mejor.
0: ¿Cómo te trata este nuevo amor?
1: Feliz, cariñoso, me saca bastial. Si a la esquina vamos, quiere que vaya con él, todo, pendiente de mí.
0: Mi niña, un beso, en nombre del Señor. Amén.
1: Amén.
0: Mi gente querida, ya estamos nuevamente acompañándolo nosotros, la comunidad espiritista Doble Poder, compartiendo estos temas espirituales que muchas veces la gente sienten, pero no saben cómo explicar. Y hoy queremos hablar de algo que pasa muchísimo, las personas que absorben energía. Porque hay gente que después de juntarse con ciertas personas queda agotada, sin ánimo, con dolor de cabeza, de mal humor o incluso sintiendo una desesperación extraña y uno dice, pero si yo estaba bien. Y ahí es donde uno tiene que empezar a observar bien las energías porque no todas las personas llegan con buenas intenciones. Hay personas muy cargadas, personas envidiosas, personas que viven llenas de rabia y también personas que, consciente o inconscientemente, absorben la tranquilidad de los demás. Y ojo con algo, hay gente que después de recibir visitas en la casa siente el ambiente pesado, empiezan discusiones, se dañan las cosas o todo empieza a salir mal. Y créame, eso pasa más seguido de lo que la gente piensa. Nosotros muchas veces vemos personas completamente agotadas espiritualmente, con el aura bajísima, con caminos bloqueados y rodeadas de energías muy densas. Por eso siempre es importante aprender a protegerse espiritualmente. Hay personas que se ríen de estas cosas hasta que empiezan a vivirlas ellos mismos. Y justamente para escuchar a las personas que han pasado por situaciones parecidas, vamos a tomar nuestra primera llamada de esta transmisión. ¡Enchirigo!

0: tiene un minuto de su tiempo, estuve revisando su fecha de nacimiento del 4 de enero del 59. ¿Es correcta esta fecha?
1: Sí.
0: ¿Tiene un minuto de su tiempo para darle respuesta?
1: Bien.
0: Bueno, don Benjamín, primeramente lo que hemos visto a esta fecha de nacimiento es bastante debilidad en su cuerpo, la salud muy decaída.
1: Sí.
0: Dolores, bastantes dolores a la parte de la cabeza.
1: Sí, correcto.
0: Hay dolor al cerebro. Exactamente, sí, señor. Hay dolores. Ese dolor baja constante por toda la columna hacia la parte baja del cuerpo, que son las piernas. ¿Es verdad? Hay una pierna que se le cansa más que la otra. ¿Es la derecha?
1: Sí, la derecha.
0: Mire, don Benjamín, veo bastante complejidad en la parte de la próstata. ¿Usted ya fue operado?
1: Sí, correcto, fue en 2019. Tenía un tumor maligno, canceroso.
0: Claro, aquí con todo respeto, hasta la parte sexual decaída.
1: Sí.
0: Y eso lo ha llevado a tener bastante frustración, depresión a usted mismo. Por eso es que el espíritu está decaído, tristeza, aburrimiento, a veces ganas y deseos de irse, dejar todo tirado.
1: Sí, ¿verdad?
0: Mire, don Benjamín, yo le voy a ser sincero. Yo veo que lo que usted tiene es algo postizo, no es algo natural.
1: ¿Cómo postizo?
0: Porque si fuera natural ya usted hubiera curado con la operación. Postizo quiere decir que le han trabajado con sombra, con magia negra, con brujería. Yo le hago una pregunta a don Benjamín. ¿Hasta el momento le he hablado con verdad o con mentira?
1: La sinceridad no más, pero de verdad, pues.
0: Agradecemos muchísimo esa llamada porque muchas personas se van a sentir identificadas con lo que acabamos de escuchar y seguimos acompañándolos y queremos decir algo muy importante. Hay señales que nunca deben ignorarse. Por ejemplo, sentirse agotado sin motivo, tener pesadillas constantes, andar irritable, sentir la casa pesada o notar que todo empieza a salir mal después de juntarse con ciertas personas. Y ahí es donde uno tiene que empezar a limpiar energías y protegerse espiritualmente. Porque así como existe la buena energía, también existe la oscuridad, la carga y la mala. Andar irritable, sentir la casa pesada o notar que todo empieza a salir mal después de juntarse con ciertas personas. Y ahí es donde uno tiene que empezar a limpiar energías y protegerse espiritualmente. Porque así.

0: Ahora mismo, o nos puede escribir también al 983 59 60 43. Repito, 983 59 60 43. Y recuerden algo: a veces no es cansancio físico, a veces es el espíritu el que ya no aguanta tanta carga encima. Y en este momento queremos seguir escuchando a nuestra gente, así que vamos con una segunda y última llamada en vivo. Las personas que terminen de este programa y deseen llamar, ahí va a estar Angelita contestando las llamadas. Ahí con ella pueden dejarle la fecha de nacimiento, su nombre y el motivo de la consulta, y el médico le devuelve el llamado. El espiritista le devuelve el llamado. Tenemos una comunidad muy linda. Tenemos a Miguel, tenemos a Uriel, tenemos a Jerónimo de la comunidad que está con ustedes todo el tiempo para poderlos asesorar espiritualmente. Inchirigay, Inchirigay, aló.
1: ¿Aló?
0: ¿Cómo estáis tú?
1: Bien.
0: Madre mía, regáleme fecha de la nacimiento de usted.
1: El 13 de noviembre de 1970.
0: En esta fecha la nacimiento veo, hermana civilizada, de que últimamente han habido algunos problemas, han habido algunas dificultades. Más exactamente, en esta fecha la nacimiento me marca mucha decaimiento en la parte de la salud. ¿Por qué se lo digo? Porque veo últimamente que las cosas en la campo de la salud no han andado para nada bien, decaída últimamente con mucho dolor en la parte de la cuerpa. Y veo como que hay veces, hermana mía, que se adormecer como en la parte derecha de su cuerpo. ¿Lo ha notado?
1: Sí.
0: ¿Hace cuánto tiempo le está pasando esto?
1: 4 meses.
0: La 4 meses. ¿Usted ya se hizo ver de la ciencia médica?
1: Sí.
0: Porque aquí me marca que las cosas, hermana mía, no se le han podido solucionar. Como que no le encuentran nada, no le dicen nada. ¿Por qué se lo digo? Porque en este momento, hermana mía, más exactamente, la tienen a usted ligada, la tienen atada. ¿Por qué se lo digo? Porque en esta fecha la nacimiento también me marcaré que usted es una mujer casada, ¿cierto?
1: Sí.
0: ¿Cuánta tiempas?
1: 12 años.
0: 12 añitos, exactamente lo que me estará apareciendo aquí. Hay personas, hermana mía, que usted nunca me la han querido ver bien, y todo esto afectado en la campo de la salud de usted, por eso que anda últimamente como que anda muy decaída, como que anda muy angustiada, personita. Y veo que hay veces que toma remedias, toma pastilla, pero le hace bien por un momento, pero después vuelve a lo mismo.
1: ¿Qué?
0: Lo que hay, hermana civilizada, es algo negativo, ¿me entender?
1: Pero sabe que tengo un problema, tengo un juicio y que me gustaría saber si me va a salir bien o no.
0: Por lo mismo le estar diciendo, porque aquí en este momento, como hay energía negativa, como hay daño, como hay brujería, las cosas se empiezan a truncar, ¿me entender?
1: Ya.
0: Por eso tiene que tener cuidado y venir lo más pronta posible para nosotros poder ayudarle, para nosotros poder sacarle lo negativo, madrecita, y para que usted pueda salir a la adelanta.
1: ¿Pero usted dice que hicieron un daño?
0: Hay cosas negativas, por algo se lo estoy diciendo. Venga, Amalojita, que yo le voy a decir qué es lo que estaré pasando y vamos a mirar cómo le podemos ayudar para que ese juicio le salga lo más rápido posible.
1: Ya, gracias.
0: Bueno, hasta pronto. Seguimos siempre agradecidos, yo siempre agradezco, muchas gracias también por esa llamada y gracias a todas las personas que nos acompañan diariamente y comparten con nosotros sus experiencias y vivencias espirituales. Bueno, y de esta manera vamos finalizando este tema que sabemos deja pensando a muchos, porque uno tiene que aprender también a cuidar su energía y a darse cuenta de quién realmente le hace bien y quién no. Nosotros agradecemos sinceramente la compañía y la confianza de toda la gente que nos escucha desde distintos lugares de Chile. Recuerde que nosotros somos la comunidad espiritista Doble Poder y estaremos junto a ustedes todos los días en esta misma sintonía y en este mismo horario, compartiendo orientación espiritual y estos temas que muchos viven pero pocas veces se hablan abiertamente. Y antes de retirarnos, si usted siente cargas, mala suerte, angustia, problemas constantes o simplemente quiere una orientación espiritual seria, puede llamarnos o escribirnos al 983 59 60 43. 983 59 60 43. Atendemos a todas las personas que nos llamen, tanto por llamadita por WhatsApp. siempre estamos ahí contestando

0: estando, y sin antes decirnos que nos encontramos en la próxima emisión y que la luz espiritual acompañe siempre sus caminos.
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2: Radio Compañía te indica la hora.
3: Exactamente las 8 de la mañana con 55 minutos.
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1: ¿Cómo está? Muy buenos días, buenos días, buenos días, buenos días, estimados auditores de Radio Compañía 107.5. Ya estamos listos para comenzar nuestro programa, último programa de la semana, en esta jornada de día viernes 17 de julio, mojado. Oye, ¿cómo le echó el ojo con el meteorólogo de la Radio Compañía? Muy bien. No, si es seco el hombre, se maneja el mejor meteorólogo de Chile. Y está acá en Radio Compañía, muy certero. Oiga, le damos la bienvenida a todos ustedes. Espero que esté todo bien ahí en su casita, a las personas que nos están escuchando a través del 107.5, también a través de nuestras plataformas digitales. A quienes nos escuchan a través de la página web Está Buena la Radio, también a través de nuestra aplicación Radio Compañía FM. A esta hora de la mañana también le estamos transmitiendo por el TikTok. Sí, pues estamos en vivo a través del TikTok, así que le mandamos un saludito a todos nuestros queridos auditores que se conectan por tantas plataformas digitales, ¿ya? Oye, espero que esté todo bien, ¿eh? Que no haya ningún problemita mayor con la lluvia. Usted, si quiere irnos contando cómo va su día, cómo está la situación por ahí, por donde usted nos está escuchando, váyanos contando. Si quiere mandarnos un video, si quiere mandar un audio, si quiere saludarnos, si no los quiere saludar, si quiere escucharnos, no hay problema, aquí estamos para acompañarles en esta jornada de lluvia acá en Júpiter. Oye, llueve con mucho viento, tuve que amarrarme, oiga. En serio, me tuve que amarrar. El viento me quería llevar. No, dije, no, yo tengo que hacer programa en la Radio Compañía, dije. Así que le mandamos un saludito a todas las dueñas de casa a esta hora de la mañana, a todas las bendiciones que están en casita. Le suspendieron las clases y no tenían. Ucha, que tienen mala suerte, oiga. Saluditos grandes también para quienes están trabajando en casita. Muchas personas que van a tener la posibilidad de trabajar a través de teletrabajo, ¿ya? Saludar también a todos los adultos mayores, a la gente que la está pasando mal. Saludo también para las personas que están enfermitas, para usted que trabaja en algún almacén, en algún minimarket, en algún supermercado, en alguna ferretería, panadería, taller mecánico. Oiga, si alguien está vendiendo por ahí picarones, sopaipillas pasadas, pase el datito, vaya dejando su mensajito para el día de hoy. Saludos para todos nuestros colaboradores también, y para cada uno de ustedes que se conectan. La bienvenida a esta jornada de día viernes 17, mojado. Habilitamos el WhatsApp rápidamente.
2: Ya está listo.
1: Ajá.
2: ¿Tienes saldo tu teléfono?
1: No.
2: ¿Ya lo cargaste lo suficiente?
1: Sí, okay. No.
2: Perfecto.
1: Ok, comencemos. Ya. Vamos a revisar los saluditos. Oiga, por acá tengo el primer saludo a través del TikTok. Dice saludo al regalón por acá por Lomas de las Compañías. Todo bien, bien mojado, pero bien. Un abrazo grande para el amigo Peter ahí que está por el sector de las Compañías, escuchándonos a esta hora. Que bueno, amigo, que esté todo bien, ¿eh? Oiga, díganos dónde está su negocio, pues, para contarle ahí a los vecinos, para que vayan ahí a su negocio que está funcionando el día de hoy, me imagino, ahí junto al amigo Peter. Así que le mandamos un gran saludo para usted, amigo mío, que tenga una excelente jornada. Vamos con más saluditos para el amigo Ricardo Rojas. Rojas, ¿cómo está, amigo mío? Saludos para usted, que tenga una excelente jornada también. Por acá la señora Rosita Álvarez desde la localidad de Calingasta, allá en el Valle del Elqui, escuchándonos también a través de nuestra página web. Que tenga una muy, pero muy buena jornada, señora Rosita. Muchas gracias por saludarnos. ¿Qué más tenemos por acá? Nos saluda también don Jorge. ¿Cómo le va, don Jorge? Buenos días, bendecido día, buena jornada, regalón del Valle del Elqui. Gracias, don Jorge, usted igual, que tenga una muy, pero muy buena jornada. Siempre ahí en la sintonía de nuestro programa, por supuesto. Así que un gran, gran auditor. ¿Qué más tenemos por acá? A ver. A ver, ¿qué más tenemos? ¿Cómo está, amigo mío? Saluditos, ¿dónde anda? Oiga, ¿dónde anda mojándose? Dios mío de mi arma, a usted le digo, vaya a acostarse, oiga. A usted no le puede echar agua a la boca, acuérdese. Ya, no lo voy a funar porque decir ya, este borra, tiene puro amigo borracho. Así que no le voy a decir nada el nombre. Oye, saludo para el amigo Toño que nos está saludando desde el sur a través de TikTok. Dice, ¿cómo está el clima por allá? Por acá, por Júpiter, llueve con harto viento, llueve hasta el momento, no se ha cortado la luz acá en Júpiter, así que por eso estamos saliendo al aire, así que está todo bien por el momento, pero con harta agüita. Y por allá, ¿cómo está, amigo mío? ¿Dónde está usted? Por allá por Chiloé, ¿o no? Saluditos grandes para el amigo Toño Corbalán, que nos está saludando desde el sur de nuestro país. Por acá desde Santiago, don Víctor, ¿cómo le va? Saludos, buenos días, regalón. Saludos desde Santiago. ¿Cómo está el clima por allá por Santiago? Ha llovido harto, ha parado de llover, ha parado de llover. Saluditos grandes. Oiga, por acá lluvias hasta el día domingo. Vamos a tener, bueno, casi la madrugada, el día lunes, harta lluvia aquí en la región de Coquimbo, especialmente en la comuna independiente de Júpiter.
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1: Ya, estamos listos para recibir nuestra portada musical a esta hora de la mañana. Claro que sí, comenzamos con buena música. 9:19. 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

0: Radio Compañía te indica la hora.
1: Exactamente las 9 de la mañana con 55 minutos.
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2: Exactamente las 10 de la mañana con 22 minutos.

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Oiga, con la siguiente canción nos vamos a tomar esta cervecita Fondo Blanco, el traguito, lo que tengan. ¡Listo!

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Si sacaron borracho a Jason Jiménez del Tenampa, nos sacan borrachos a nosotros de Solo Música Popular. ¡Sírvalo, sírvalo! 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

0: Radio Compañía te indica la hora.
1: Exactamente las 10 de la mañana con 55 minutos.
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3: Eso, con ritmo, con sabor, con alegría, el yerberito llegó a la 107.5 Radio Compañía, la radio de la gente feliz, la radio que le toca buenas canciones, la radio que le acompaña, la radio de los 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Adelante, a bailar, a gozar esta canción. ¡Uy, qué buenísima!

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5: 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Ya, y en este caso el caparazón es el que lo protege, es el que le da forma, es la casita que tiene el caracol, y cuando este caparazón se rompe, se quiebra, le pasa cualquier cosita, el caracol tiene la propiedad de ir sellando esa caparazón con esta famosa proteína que es la Nutrelix. 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
1: Salud Natural en Radio Compañía 107.5, el Yerberito, tocando buena música, compartiendo con ustedes a esta hora. Un saludo cordial a todos los auditores, a las dueñas de casa, a toda la gente linda que sintoniza la 107.5 Radio Compañía. Usted escucha el programa del Yerberito, Salud Natural. Le mandamos un fuerte abrazo a usted que está en la peguita, que está trabajando, que le está poniendo todo el ñeque, toda la fuerza para salir adelante laburando. Saludamos también a los jóvenes emprendedores que también nos escuchan, están en sintonía de la 107.5 Radio Compañía. Saluda a los cabros, chiquillos, buena onda de la locomoción colectiva. Andan arriba del negro, para arriba, para abajo, con el toco mocho, tocando la bocina, escuchando la 107.5. Les saludamos acá, un fuerte abrazo, compadrito, a ponerle bueno. Saludamos también a todas las chiquititas, a todas las regalonas, a todas las yerberitas que escuchan la 107.5 y anotan los secretos naturales, toda la información y todos los productos que conversamos y hablamos en nuestro programa de Salud Natural. Ahí están las viejitas anotando con lápiz y papel, a las chiquillas buenas mozas, a las gorditas rimbombantes, sabrosona, a las chiquititas patitas de canario y a todas las cabras chiquillas buenas mozas que sintonizan el programa del Yerberito de lunes a viernes desde las 11 de la mañana. Usted escucha pues el Yerberito 107.5 en Radio Compañía, con la alegría, con las buenas vibras, con la buena música y la mejor información y la medicina natural. El Yerberito, sigamos escuchando Salud Natural en la 107.5.

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4: Vitamina E y el oxígeno celular. Yo soy Fran Suárez, especialista en obesidad y metabolismo. Quiero hablarte hoy de la importancia vital de la vitamina E. Es una vitamina que se descubrió ya hace bastantes años y desde el inicio ha dado índices de ser realmente de lo más importante para la salud. Trabajando con el metabolismo, me he dado cuenta de que no se le puede mejorar muchísimo el metabolismo a una persona. Metabolismo es lo que crea la energía. Las personas que tienen buen metabolismo siempre tienen energía, no se cansan, hacen ejercicio, adelgazan con facilidad, duermen bien y todo eso, ¿no? Las personas que tienen metabolismo lento, pues tienen lo contrario. Obesidad, diabetes, falta de energía, mala calidad de sueño, y así es. Porque el tema del metabolismo es un tema de energía, y la energía es la base de la vida. No hay vida, no hay movimiento si no hay energía. Así que lo que tiene un niño bien joven, que tiene tanta energía que prácticamente no se enferma, es eso, un buen metabolismo. Lo que tiene una persona bien mayor de edad, ya agobiada por la vida, por el estrés de la vida, con muchas enfermedades y condiciones, que tiene poca energía. Y por eso el sistema inmune no se puede defender igual. Así que el tema del metabolismo es un tema de energía. Trabajando con el metabolismo, me he dado cuenta de la importancia de la vitamina E. Bien importante, porque si no hay suficiente vitamina E, simple y sencillamente el metabolismo no puede funcionar bien, porque la vitamina E tiene una función específica en la utilización del oxígeno. Y como el oxígeno es la base de la combustión y de la creación de energía dentro de la célula esa donde está la mitocondria, de hecho la vitamina E es un súper antioxidante. Pueden reducir el riesgo de enfermedad cardiovascular de 30 a 40%. Pero cualquier persona que tenga problemas del corazón cardiovascular debería estar asegurando su dosis de vitamina E. Ahora, hay que saber que vienen distintas clases de vitamina E. Está la vitamina E natural y está la sintética. No son iguales. La que se debe realmente buscar es la vitamina E natural. Tiene más del doble de la actividad celular que la que es sintética, que es manufacturada. La que es natural se llama D, de dedo, alfa-tocoperol. La D-alfa-tocoperol es la forma más activa de la vitamina E y es natural y es la que usaba porque es la que realmente tiene los mejores resultados. Los alimentos que más proveen vitamina E de forma natural son la espinaca, el aguacate, las almendras, la semilla de girasol. Esos son alimentos que son especialmente ricos en la vitamina E, por lo tanto ayudan mucho a la salud cardiovascular. Si tienen suficiente vitamina E, como la vitamina E natural ayuda a la utilización de oxígeno, a la persona no le va a faltar la respiración. No va a estar luchando porque entre el oxígeno dentro de sus pulmones. Ya con esa cantidad se empieza así a tener algún efecto sobre el sistema cardiovascular. De todas maneras, todo esto se lo comento, ya usted sabe, porque la verdad siempre triunfa.
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1: Gracias por la sintonía prestada. 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
1: Exactamente las 11 de la mañana con 55 minutos.
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6: Hola, ¿cómo están? Tengan ustedes muy buenas tardes. Bienvenidos a un nuevo programa de Postales Chilenas, el programa folclórico favorito del dial. Nuestra música chilena, personajes, historia, mitos y leyendas, juntos al mediodía. En un día como hoy, 17 de julio, sucedió la siguiente efeméride nacional que destacamos a continuación. En el año 1860 muere don Salvador Sanfuentes, distinguido abogado, poeta y economista. Fue uno de los impulsores del movimiento literario de 1842 y padre del presidente de la República, Juan Luis Sanfuentes. Una de sus obras más destacadas es Campanario. Soy Jorge Coqui Olivares. Los invito a recorrer nuestro país junto a la mejor música chilena en un nuevo programa de Postales Chilenas.

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1: Las danzas chilenas folclóricas se remontan a los pueblos originarios y en general tuvieron una connotación religiosa. Con el paso del tiempo adquirieron una connotación recreativa, ampliándose así la variedad de bailes que hoy forman parte del crisol cultural chileno. De las innumerables manifestaciones folclóricas surgidas de la cultura y tradiciones chilenas, aquellas ligadas a la música y a la danza han sido algunas de las más gravitantes. Concebida inicialmente como una manifestación religiosa, la danza folclórica adquirió, con el paso del tiempo, una connotación recreativa y de esparcimiento. En Chile, las primeras manifestaciones relacionadas al baile se remontan a las practicadas por los pueblos originarios, entre los cuales la danza mapuche ocupa un lugar preponderante. La conquista y distintas colonizaciones generaron un mestizaje cuyos efectos culturales terminaron dejando aquellos bailes en un lugar marginal, privilegiando las manifestaciones eclécticas, entre las cuales el mayor paradigma lo constituye nuestro baile nacional, la cueca. Fue así como las distintas zonas del país fueron identificándose con distintos bailes folclóricos, en vista de sus propias historias y características. El norte, de notoria influencia altiplánica, caracterizado por sus fiestas religiosas, entre las que la tirana y sus correspondientes bailes chinos, diabladas y huaynos, son emblemáticos, se distingue paulatinamente de la zona centro y esta a su vez del área sur. Así, por ejemplo, cuando en la zona central, junto a la cueca, se manifestaban bailes como la refalosa y la sajuriana, hacia el sur se masificaban danzas como el pequén, el cielito, la seguidilla o el costillar. En esta última región, Chiloé se constituyó como la unidad cultural más definida. En ella, bailes como la pericona, el pavo, el rin y otras de presencia en la zona centro-sur de Chile definían un folclore nacional en constante dinámica y recreación. Conjuntamente a estos bailes tradicionales, ha habido un proceso permanente de folclorización, en la medida que numerosos géneros, en vista de su paulatina popularización, se han ido empapando de la identidad cultural de Chile. En forma simultánea, se han ido incorporando otros bailes, que por mera apropiación política del territorio, hoy forman parte del crisol cultural chileno. El caso emblemático al respecto es el de los bailes de Rapa Nui. Todo esto ha consolidado un cuerpo de bailes folclóricos nacionales sumamente variado, de distinto origen y diferente sentido, pero todos parte de este fragmentado país. Gracias a la labor de importantes investigadores y recopiladores como Margot Loyola, Gabriela Pizarro, Héctor Pavés, María Esther Greve, Violeta Parra, Rolando Alarcón y muchos más, esta variable de identidad cultural, digo, es conocida hoy, a pesar de que muchas de las danzas reconocidamente folclóricas han perdido total o parcialmente su vigencia. ¿Qué les pareció? Este es un breve resumen, por supuesto, de la historia de los bailes tradicionales de Chile. Más adelante, ya entrando septiembre, diremos qué es lo que es tradicional y qué es lo que es típico. Acompañemos, por supuesto, este reporte con la mejor música chilena.
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3: Radio Compañía te indica la hora.
4: Exactamente las 12 del mediodía con 20 minutos.
1: Retomamos nuestra historia, nuestros mitos y leyenda y nuestros personajes junto a la mejor música en su programa Postales Chilenas.

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2: Radio Compañía te indica la hora.
3: Exactamente las 12 del mediodía con 41 minutos.
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1: El farol de Mandinga. Cuenta el escritor Hipólito Marcial con respecto a esta leyenda: la luz blanca que aparece en la falda del cerro es buena. Donde entra hay que clavar un puñal y al otro día ir a cavar, ya que se encontrará oro y plata. De la luz roja huyan o recen el rosario. Se dice que es luz mala, tentación del diablo. La gente que vive en estas tierras, especialmente en el campo o en el cerro, cuenta de la existencia de la luz mala o farol de Mandinga, un mito con trascendencia religiosa que la mayoría de los lugareños asegura haber visto. Se dice que cuando llegan las épocas secas del año, se suele ver, especialmente de entre las pedregosas y áreas quebradas de los cerros, una luz lúgubre. Ocurre generalmente a la oración, de tarde, también cuando los últimos rayos del sol iluminan las cumbres de los cerros y el intenso frío de la noche va instalándose en los lugares sombreados. Cuenta la leyenda que, en ese momento, una luz especial, un fuego fatuo, producto de gases exhalados por cosas que se hallan enterradas, conjugados con los factores climáticos, produce una luz mórbida y tenebrosa, la luz mala. El día de San Bartolomé, 24 de agosto, es el más propicio para verla, ya que es cuando parece estar más brillante el haz de luz que se levanta del suelo y que por creencia general se debe a la influencia maligna, ya que popularmente estiman que es el único día en que Lucifer se ve libre de los detectives celestiales y puede hacer impunemente de las suyas. La luz es temida también porque imaginan ver en ella el alma de algún difunto que no ha purgado sus penas y que por ello sigue penando de esa forma en la tierra. La leyenda cuenta que los pocos que se han aventurado a ver que hay abajo de la luz siempre han encontrado objetos metálicos o alfarería indígena. También se han encontrado urnas funerarias con restos humanos, lo que aumentó el terror, porque al ser destapada despide un gas a veces mortal para el hombre. Por ello, los lugareños aconsejan tomar mucho aire antes de abrir o si no, hacer un puyo, manta gruesa de lana, para que el olor no pueda ser respirado. ¿Qué les pareció? ¿Ustedes habían escuchado hablar del fuego fatuo? Pues bien, eso es el fuego fatuo, que es lo que sale de la tierra cuando hay entierros, metales, aguas servidas u otro tipo de cosas. A esa luz o a ese fuego fatuo le llaman el farol del Mandinga. Otra de las leyendas de nuestro querido país. Acompañémoslas, por supuesto, con música especialmente preparada para usted, acá en la 107.5, su radio compañía. Retomamos nuestra historia, nuestros mitos y leyendas y nuestros personajes junto a la mejor música en su programa Postales Chilenas.

0: Hemos llegado al final de otro programa más. Una hora con lo mejor de lo nuestro, una hora con nuestras raíces, una hora con historias, personajes, mitos y leyendas, y por supuesto con la mejor música chilena. Los temas aquí tratados, usted los puede seguir conversando en sus casas, ya que si así lo hacemos, estamos contribuyendo a conservar y transmitir la tradición oral, la que no debe morir nunca. Soy Jorge Coqui Olivares y los invito a que nos escuchemos el próximo programa, por supuesto, acá en Radio Compañía de Postales Chilenas.
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2: Exactamente las 12 del mediodía con 55 minutos.
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1: Radio Compañía te indica la hora.
2: Exactamente las 13 horas con 22 minutos.
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3: Viernes de curación, viernes de sanación. 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Aquí estamos hoy viernes cumpliendo la cita frente a estos micrófonos, llevándoles a ustedes un programa lleno de sabiduría, de conocimiento, un programa preparado para que usted, hijita, hijito de mi corazón, pueda encontrar usted sus respuestas, pueda usted saber la verdad, qué es lo que está pasando en su vida personal, en la salud, en el dinero, en el amor. Muchas veces nos pasan cantidad de cosas que muchas veces nos ponemos a pensar, ¿por qué será que a mí me pasa esto o aquello? ¿Por qué será que yo no puedo curar esa enfermedad que llevo años y años luchando y no me la puede curar la ciencia médica, acudiendo al FONASA, acudiendo al seguro, acudiendo a un sitio o a otro y usted no ve mejoría? 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
3: Hijita, hijito de mi corazón, tome el vasito de agua que usted puso encima de su radio durante este tiempo que transcurrió el programa. Agárrelo con la manito derecha porque vamos a hacer la oración de los enfermos. Si hay dolencias en su mismo cuerpo, usted que me está escuchando, caballero, señora, señor, si usted tiene un familiar en una cama de su hogar allá o en un hospital, tiene cáncer, son personas ya desahuciadas por la ciencia médica, usted tiene algún problema en este momento de amor, de económico, el problema que usted tenga, vamos a hacer la oración con mucha fe. Vamos a repetir: San Juditas Tadeo, patrón de los casos difíciles, camina por mi casa. Llévate mis enfermedades y mis preocupaciones. Aleja a mis enemigos, visibles o invisibles. Protege mi familia. En el nombre de Jesús, amén, amén. Tómese el vasito de agua. Mañana será otro día. 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

0: mañana.
1: Hemos llegado al final de un programa más. Esperamos que haya sido de su agrado los consejos que con sacrificio hemos traído para usted y que los aproveche verdaderamente y ponga en práctica. 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

0: Radio Compañía te indica la hora.
1: Exactamente las 13 horas con 55 minutos.
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0: ¿Cómo están, señoras y señores? Tengan ustedes muy, pero muy buenas tardes. Sí, no se han equivocado. Tenemos solamente la música del mexicano. Oye, estábamos un poquito perdidos, pero ya estamos por aquí. Aparecimos. No nos han corrido hasta el momento. Oye, programa totalmente en vivo cuando son las 14:06, ya estamos listos y dispuestos aquí para acompañarlo. Hoy día no vamos a estar nada con nuestro director, pero sí Sofía dándose vuelta por ahí. Se da más vuelta que trabajador al día. Hoy es día 17 de julio.
1: ¿Y qué le pasó, señor Pistolas Locas? ¿Qué anda haciendo por acá? Parece que está fuerte el viento que lo botó de nuevo por estos lados.
0: Estamos perdidos. Oye, un saludito ahí para nuestros amigos ahí, nuestros colegas ahí, DJ Jerry, DJ Man Flinfla, no, DJ Jerry. Y también ahí para nuestro amigo ahí, Ricardo Cruz, el hombre que calienta menos que el sol. Hoy en día tenemos un día soleado, un sol que calienta menos que el Ricardo Cruz, junto con Claudio Alday. Bueno, como les digo, los vamos a estar acompañando hasta esa hora de las 4 de la tarde con buena música, también con muchas informaciones. Cuéntenos, ¿qué nos...
1: ¿Cómo puede decir que está soleado si está lloviendo a
0: chuzo? Oye, ¿qué pasó con la lluvia?
1: ¿Cómo no. Te va a pensar que el programa está grabado?
0: Oye, recuerde que nos puede escribir al +569-6160-5047, +569-6160-5047. No nos esté llamando, por favor, porque no le vamos a contestar. Solamente escríbanos al +569-6160-5047.
2: Porque ya está legal.
0: Oye, a propósito de esta música, me hace acordar ahí a Carlitos Burro Bizarro. Ahí un saludito para nuestro amigo que nos está escuchando desde Copiapó Vallenar. Ahí estuvimos. Oye, no teníamos música, no sabíamos de dónde sacar música. Así que nos metimos a la carpeta ahí de nuestro amigo, que en paz descanse ahí. No, del Burrito Negro. Bueno, ya estamos listos y dispuestos, así que vamos a tratar de hacer lo mejor posible. Recuerde que usted, si nos escribe al +569-6160-5047 y nos pide música, nos va a hacer más grato nuestro programa. Ya, vamos de inmediato a la música. ¿Qué más vamos a escuchar? Vamos a ir a escuchar a El Abón por Slapón. Sube la música.

0: Bueno, gente, ya estamos de regreso cuando son las 14:12 y vamos a ir especialmente a saludar a todos nuestros colaboradores que los teníamos perdidos. 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
0: 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Oye, tengo un sonido. Oye, ¿sigo los sonidos? ¿Qué va a hacer con los sonidos? Hoy día no voy a poder hacer nada, así que salga. ¿Cómo salgo? Oye, escucho como algo que tengo abierto. A ver, ¿qué voy a ver? ¿Qué es lo que puedo tener abierto? Voy a ver, ¿qué es lo que me está sonando? Bueno, ahí voy a llamar a nuestro técnico para ver que nos salga sin ese sonido de... ¿Por qué no está lloviendo, no? Hay un sol que calienta menos que Claudio Alday, pero el sol está. Oye, así que, amigos, si usted necesita algún plástico para cubrir sus cositas, ellos está llovinando, porque recuerde que va a seguir cayendo agüita. No mucha, pero va a seguir cayendo agüita. Oye, estaba mirando que ahí cayeron 6 milímetros, ¿no? 6 milímetros acá en La Serena, 6 milímetros. Yo estuve como una semana arreglando los techos, así como el chinito techador de casa. Oye, ya, oye, ¿cuánto cayó aquí en La Serena? Vamos a ver al tiro, ¿cuánto cayó en La Serena? 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Oye, íbamos a mirar cuánto el agua que haya caído. A ver, en La Serena. Déjeme ver en La Serena ha caído. La Serena, dice el Romeral, ha caído 6,5 milímetros. No ha caído absolutamente nada. Creo que en Coquimbo había caído más, 24 milímetros. Eso es lo que ha caído. Y siempre llueve un poquito más en Coquimbo porque está el cerro más alto, así que... Ah, me dice que no está actualizado, dice Sofi. Pero no, si no ha caído tanta agua. Así que no vengan aquí en grupo y me cae mucha agua. A ver, dice, el promedio regional supera los 29 milímetros. Dice, como la dice durante el día jueves, un registro. A ver, ¿qué pasó? Estamos revisando. Bueno, ahí le vamos a buscar informaciones más certeras. Pero sí, lo que ha caído harta agua para el Limaría. En Salamanca ha caído 51 milímetros, en Quilimaría ha caído 51, en Mincha 47, Chagual 46, Fray Jorge 45 y Huintil 43. No me pregunte dónde queda, porque no tengo ni idea dónde quedan todos esos locales. Lo único que sé es que quedan en el Limarí. Bueno, en Las Cardas, 34,7 milímetros, en Algarrobal 32 milímetros, Pisco Elqui 26, Coquimbo 24, Vicuña 22. Oye, qué bueno que ha caído agüita en Vicuña. Pan de Azúcar 20 milímetros, Andacocho 19, La Serena 9,7 milímetros. Ahí está, 9,7 milímetros ha caído en La Serena. ¿Qué más? En el Cerro Grande, 9,7, y en el Ceasa, 8,1. Punta de Choro, 8 milímetros, y La Serena, el Romeral, 6,5. Mire, qué bueno que ha caído agüita. Bueno, un total de 29 milímetros ha caído en total aquí en La Serena durante todo el año. Ya se nos está a punto que se nos termine el año. Oye, sí, ya se nos va a acabar el año. Nos queda súper poco. Oye, vamos a la música y ya vamos a seguir saludando, por supuesto, a todos nuestros colaboradores. Vamos a ir a escuchar a quién, al que se me metió en la familia, ahí al buen mozo, al pichullo. Vamos a la música, ya regresamos.

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1: Radio Compañía te indica la hora.
2: Exactamente las 14 horas con 21 minutos.

Bueno, gente, ya estamos de regreso cuando son las 14:25. Estamos aquí acompañándolo, por supuesto, en su programa de las rancheras de la radio compañía. No estábamos muertos, andábamos de parranda. Oye, sí, hace bastante tiempo que no estábamos trabajando, que no estábamos al aire, pero sí estábamos pendientes de todo lo que conlleva la radio. Oye, hemos tenido algunos problemas, tanto con el viento como con internet, pero hemos estado saliendo adelante. Así que si ustedes escuchan mal, tiene que ver, va a decir, oye, no, si deben tener algún problema, no. Oye, sí, tenemos de... Bueno, ahora hemos estado trabajando como avión. En la mañana José Luis estuvo con problemas ahí, pero ya es un tema netamente ajeno a Radio Compañía. Así que ahí tenía problemas él con su equipo. Así que parece que se bajó de repente o dejó la radio en silencio, pero ya después se retomaron los equipos y pudimos salir al aire con nuestra programación diaria. Así que esperemos que José Luis ahí se compre un computador. 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

Oye, estábamos buscando acá. 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Mueve el tate. Oye, yo estoy en colación. Oye, ¿qué pasó con el almuerzo? ¿Qué pasó? ¿Había un solo plato? ¡Ay, estamos mal! Ya, vamos a la música. Cuando son las 14:30, vamos a la buena música. Yo voy a ver qué pasa con el almuerzo. Vamos a escuchar a Eliseo Guevara.

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Bueno, gente, ya estamos de regreso cuando son las 14:38 minutos. Hoy estamos en colación. Así que si me haces un poquito es porque estoy cuchareando. Bueno, ¿qué les iba a contar? 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

Muy bien, Nathan. Oye, estábamos buscando informaciones acá, pero con respecto a nuestros colaboradores. Oye, sí, teníamos que saludar a nuestros amigos de la bodega que está ubicado en... ¿Era Garrobito, no? No, no era Garrobito, era en... A ver, déjeme ver si lo encuentro por aquí. A ver. Oye, un saludo para toda nuestra queridísima audiencia, por supuesto. A mi amigo el Vladi del puerto de Coquimbo, un saludito para él. Oye, la calle le ha llovido más al Vladi, ¿eh? Así que un saludito para nuestro amigo el Vladi del puerto de Coquimbo. A ver. Uy, no tengo la información. Ya vamos a buscarla, vamos a buscarla. Ya. 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Ya, dicho esto, vamos a seguir la buena música, ¿no? Ya, vamos a la música, ya tenemos listo y preparado a la música. Oye, saludo también para el Chucky. Oye, el Chucky lo corrieron, parece que lo corrieron al cortacola ahí del Julio Labarca. Parece que lo corrieron, ¿no? Chucky, hace rato que no veo al Chucky, parece que está cortando la buena, Chucky, parece que no te veo ahora. Oye, mi amigo Julio ha tenido mala suerte ahí con todo, con el Chucky, con el Mamita, se fue el colombiano. El Mamita se puso celoso y le llegó su bololo al Julio, así que se puso celoso, así que creo que se fue el Mamita. Queda solamente el Chucky, pero parece que también le cortaron el cuello. Ya, vamos a la música. Ya regresamos. Yo voy a seguir cuchareando.

Buenas, gente, ya estamos de vuelta. Ya, oye, que nos costó darle término a nuestra colación. Me llegaron tres platos, el último me llegó medio frío. El último una ensalada, así que tengo mucho frío. Aparte que hay un sol, oye, sí, salió el sol. Oye, no es broma, salió el sol. El sol salió, pero ya usted sabe que calienta menos que usted sabe, que Claudio Alday. Oye, un saludo a Claudio Alday. Hoy día debe estar descansando Claudio Alday, ¿eh? Así que un saludito para él, para su esposa también, que he tenido el agrado ahí de conocerlos. Así que un saludo para ambos. Y también para la monjita, no vamos a saludar nada a la monjita. Oye, un saludo también para nuestra amiga. Oye, la Gloria Huerta apareciste, Gloria Huerta. ¿Qué dice la Gloria Huerta? Dice, hola. Dice, ¿cómo estuvieron las vacaciones? Dice la Gloria Huerta. Nunca tuve vacaciones, todo el día trabajando. Oye, sí, estuve de vacaciones, ¿eh? Sí, estuve de vacaciones. Sofi me llevó al Perú. Oye, sí, me llevó a Perú, me llevó a... No había andado nunca en avión, ¿eh? Así que me llevaron a dar una vuelta en avión también ahí. Así que usted sabe que con el sueldo de aquí la radio compañía... No me alcanza nada. No. Oye, sí, me llevaron a vaciar. Así que estuvo bueno. Sí, no, de verdad. Así que estuve un par de días por Arica. Anduve por Arica, anduve por Perú. También andé una vueltecita ahí. El que fue bueno, y el que no, traga en Radio Compañía. Oye, así que un saludito ahí para nuestra vecina Gloria Huerta. Oye, si tiene alguna información, tiene algo que dar, escríbanos al más 569-6160-5047. Si tiene alguna, alguien que esté pasando por un momento de problema aquí con este temporal, escríbanos a ver si le podemos. Oye, así que un saludito ahí para nuestra vecina Gloria Huerta. Oye, si tiene alguna información, tiene algo que dar, escríbanos al más 569-6160-5047. Si tiene alguna, alguien que esté pasando por un momento...

Carlos A. dice, al refugio temporal. Ponemos a disposición nuestra sucursal del centro para resguardar a los animalitos de la calle. En calle Brasil, 408 en La Serena. Ese es como lo de la... parece que es de la municipalidad, ¿eh? Así que ya saben, ya si ustedes ven algún perrito por ahí que esté pasando un momento delicado ahora, recuerden que está anunciada la lluvia hasta el día domingo, así que claro, usted ve el sol hoy día, pero no dejar la guardia ahí porque va a seguir cayendo agüita. No mucha, pero va a caer. Hay anunciado más de 200 y algo milímetros, ¿eh? Pero hasta el momento llevamos 9 milímetros. Y ya aquí no estamos, aquí en la radio no estamos lloviendo, hasta por el suelo no estamos lloviendo. Oye, vamos a la música, ¿cosa vamos a escuchar? Vamos a poner un temita ahí a nuestra amiga ahí, Gloria Huerta. Vamos a una pausa comercial, es justa y necesaria, y ya regresamos. Suavemente.

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1: Exactamente las 14 horas con 55 minutos.
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5: Bueno, gente, ya estamos de regreso, por supuesto, no se ha equivocado, sí, el mismo que está escuchando, el que está perdido, no me han corrido, sí, estamos acompañándolo, por supuesto, aquí en la rayera de la radio compañía, la 107.5. Recordad que nos puede escribir al más 569-6160-5047. Oye, ya estamos listos y dispuestos para nuestro segundo bloque, ¿eh? Así que con algunas informaciones. Hoy día no vamos a ir al desinformador de la radio compañía, ¿eh? Porque vamos a irnos a la música, no, aparte que no está nuestro director, que es el que nos ordena las informaciones, nos ordena todo. Hoy día no está. Hoy está. Siempre le decía, no, mañana sí vamos, mañana no podía. Ha pasado mañana, así que se me aburrió el hombre, pero vamos a esperar. Ojalá que ya la próxima semana, ya como el día lunes, martes, ya nos acompañe. Si no, está DJ Jerry, si no, nuestro amigo Ricardo. Oye, un saludito para mi amigo ahí, Ricardo Cruz. Que hace un par de días atrás tuvo la pérdida de su padre, así que un saludito para él, mucha fuerza, y lo saludamos también ahí a nuestro amigo Ricardo Cruz. 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Oye, para esta emergencia de se llama temporal de viento, porque lluvia no he sentido mucho, pero sí harto viento, y ese es el viento del peligroso, ¿sabes? Yo con el agua no hay problema, usted pone una ollita nomás y no hay ningún problema, pero ya con el viento ya queda en pelota, ¿no? Te saca hasta el techo, te saca hasta la cama el viento, así que es peligroso, es muy peligroso, y más cuando hay viento, trate de usted no andarse por ahí paseando, ni sapeando, ni nada de eso, porque le puede volar alguna lata, algo que sea cortante, así que es muy peligroso. Oye, no lo digo en serio, ¿eh? Así que a tener mucho cuidado. Van a seguir los vientos, va a seguir precipitando, tal vez, siempre precipita a esa hora de las 6 de la tarde, cuando hay cambios de clima, por así decirlo, ¿eh? 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Hoy tenemos algunas informaciones por acá. Dice árbol caído, dice interrumpido tránsito. Dice la caída de un árbol mantiene cortada la calle nueva. Calle nueva en Diaguitas, comuna de Vicuña, a la altura del callejón Santo Domingo. Oye, inmenso árbol. Ocupa toda la calle y más. Dice la caída de un árbol mantiene cortada la calle nueva en Diaguita, en la comuna de Vicuña. Dice a la altura del callejón Santo Domingo. Se solicita a los conductores y vecinos evitar el camino interior hacia el pueblo y utilizar vías alternativas mientras se trabaja en la normalización del tránsito. Se recomienda transitar con precaución debido a las condiciones generadas por el sistema frontal. Hoy se están activando las quebradas, así que hoy un saludo para todos los viejitos y no viejitos y peleadores y bocheros de allá de Nueva Talcuna. Un saludito para ellos y también para mi madre. Un saludo ahí. ¡Vaya, ¡oh, Dios! Ahí los viejos. Oye, se activaron las quebradas. Se activó la quebrada de Vicuña, la de... Ah, ¿cómo se llama? A ver, déjame para aquí que la tengo lista. ¿Era cómo se llama? A ver. Las quebradas ¿De dónde eran las quebradas que se activaron? Oye, la había leído por aquí. Se activan, dice, quebradas de Marquesa y Qualmarsh. Dice, las intensas precipitaciones ya comienzan a generar escurrimiento en distintos sectores de la cordillera. Durante esta jornada se activó la quebrada de Viñita Alta, la que alimenta la quebrada de Marquesa, aumentando el flujo de agua en la zona. Así que, muchachos, a cuidarse ahí. Yo que fuera ustedes, me jugara a acostar nomás. Yo para acostar. Cuando llueve, ayer paré todo el día. Tengo que ir a revisar ahí la. Tengo que ir a revisar las canaletas del ajuste vecino. Y a ver, un ratito más, voy a una vez que termine el programa, vamos a ir a ver qué pasa. Oye, puta que hemos tenido problemas ahí con la famosa sede, pero es bonita así todo, pero tiene sus falencias. Recuerde que en un principio se habían metido los bandidos a vivir ahí, ¿se acuerda o no se acuerda? Y ahora nos estamos mojando, no ha ni llovido. Oye, con llovizna y se mete el agua. Bueno, ahí están los ingenieros. Pero ahí vamos a ir a ver qué podemos hacer. Bueno, cuando son las 15:12, no le voy a seguir más dando la lata. Recuerde que nos puede escribir al +569-6160-5047. Ahí nos escribe si quiere alguna canción, quiere algún saludo. Oye, ya ni me acuerdo de todos los amigos. A ver, ¿de qué me puedo acordar de los saludos? A ver, un saludo para el Vladi del Puerto Coquimbo. Un saludo para los amigos del relleno sanitario. También de acá de los colegios. Un saludito para ellos. También para nuestros policías. Para nuestros carabineros. También para los bomberos. Un saludo también para... ¿quién más? Para mi amigo... Para mi amigo el chico Jan, un saludito para él, que ahí está recuperándose ahí a todo dar. Así que un saludito para ellos, también para Lorenzo, para la Gloria Huerta. ¿Para quién más? Para la señora Sonia, para Joselito, para la señora Elba también. Así que un saludo para todos los que nos escuchan diariamente. Así que un saludo de aquí, de nuestros colaboradores aquí de la radio compañía. Bueno, vamos a la música. Ya regresamos. Vamos a ir a escuchar a quién. A Graciela Beltrán.

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Bueno, y seguimos acompañándolo, por supuesto, aquí en la ranchera de la radio compañía. Hoy tenemos algunas informaciones por aquí que vamos a compartirla con ustedes. Mira, tenemos unos números de emergencia. Dice el sistema frontal de la CGE informa, dada la alerta meteorológica decretada para diferentes regiones del país, hemos reforzado nuestros canales de contacto. En caso de emergencia o interrupción de suministro, comuníquese con nosotros al más 569, no, nada que más 569, al 800-800-767. Es un número gratuito, ¿eh? 800-800-767. Ya, y o si no, al más 569-89-56-84-79. Más 569-89-56-84-79. Esos son los números de emergencia de CGE. También puede llamar al 800-203-108. ¿Cómo era? 800-203-180. Ahí está. O si no, los números de emergencia, el SAMU 131, Bombero 132, Carabineros 133, Policía de Investigaciones 134 y la Inspección Municipal 1457. ¿Ah? Volvemos a repetir. SAMU 131, Bomberos 132, Carabineros 133, Policía de Investigación 134 e Inspección Municipal 1457. ¿Ah? Informaciones que queremos dar aquí en su programa de las rancheras de la radio compañía. ¿Qué más les puedo contar? A ver, ¿qué más les puedo contar? Que también tengo más informaciones. Vamos a ver si las podemos sacar por acá. Ah, oye, qué satisfecho. Estaba bueno el almuerzo. Estaba muy bueno. Así que vamos a tener fuerza ahí para seguir trabajando. Continúan los trabajos por embarcación. Hay una embarcación que está varada ahí en la herradura. ¿Qué más tenemos por aquí? Mira, el fuerte oleaje y los vientos han hecho que el mar recupere terreno y deje prácticamente sin arena la playa de Peñuela. Oye, sí, están los locales y un localcito ahí que está en pleno mar, donde usted se tira los piqueros y donde queda lleno de arena, ahí está el local metido en el agua. Seguiremos monitoreando la situación en los otros bordes costeros. Así que son informaciones que queremos ir compartiendo con ustedes. ¿Qué más tenemos por acá? Quebrada de Viñita Alta, sí, la quebrada ya que conecta con la quebrada de Marquesa ya se activó durante la noche. Seguimos evaluando también ahí los sistemas frontales. Se está evaluando, dice la autoridad, analizan si habrá clases este lunes por el sistema frontal. El gobernador regional Cristian Julia informó que durante CAGRIC participó en el Seremi de Educación y que se abordó la situación de los establecimientos educacionales ante el sistema frontal. Señaló que una eventual suspensión de clases este lunes dependerá exclusivamente de las directrices que entregue el Ministerio de Educación desde el nivel central, ¿no? Así que llegan todas las órdenes desde Santiago. Hoy un hecho insólito ocurrió en Pañachúcar. Un invento acompañante movilizó un enorme operativo de rescate en plena emergencia. Oye, sí, un hombre se cayó a un canal. Se cayó a un canal y hubo el medio operativo y dentro de su borrachera, a la final ya solo el hombre, así que ahí tienen que cursarle su buena multa, ¿no? Y en estado de vida cayó un canal ahí en una camioneta y según él iba con acompañante, pero se llegó a la conclusión de que iba solamente con la borrachera. 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Vamos a escuchar a los provincianos del Choapa cuando son las 15 con 24 minutos.

Bueno, gente, seguimos acompañándolo, por supuesto, aquí en la ranchera de la radio compañía, cuando son las 15:32. 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

Hoy día 17 de julio, hoy 17 de julio 17, hoy nos quedan como un mes y algo, sí, a ver, 17, julio, agosto, septiembre, y nos queda re poco, nos queda muy poco para el 18 de septiembre, ¿eh? Hoy día 17 de julio saludamos a toda la cría por nombre Carolina. Así que un saludito para todas las Carolinas. Si usted conoce alguna Carolina, dígale que la saludamos de acá, de la radio compañía. Hoy un saludito aquí para nuestra colega aquí, Sofi Carolina. Así que un saludito ahí, si está escuchando, sí, para ir dándose vuelta, más vuelta que el trabajador al día. Así que un saludo para la Sofi Carolina, que hoy está de onomástica. Así que en un ratito más ahí la vamos a festejar a la señorita Sofi. Bueno, dicho esto, nos vamos a la música. ¿Qué vamos a ir a escuchar? No tengo idea por qué. Oye. ¿Qué vamos a ir a escuchar? Ya, vamos a escuchar. Le hace falta un beso. Estaba viendo que parece que ya hemos escuchado a los Peñillas, ¿eh? Pero bueno, vamos a ir a escuchar. Le hace falta un beso. Suba la música, ya regresamos.

0: A su orden, la llevo.
1: Ay, no, gracias. Estoy esperando al viejo del sombrerón.
0: No me diga. Qué viejo tan afortunado.
1: Ahí llegó, vea.

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1: Radio Compañía te indica la hora.
2: Exactamente las 15 horas con 42 minutos.
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4: Bueno, gente, sí, estamos de regreso aquí en su programa de La Ranchera de la Radio Compañía. Oye, no estábamos muertos, andamos de parrandas. Oye, ya esperamos seguir acompañándolo más continuo durante la próxima semana, si Dios así lo quiere. Así que ya vamos a estar con todo el mundo. Hoy día estaba lloviendo, por eso que tuvimos que hacer un corte, una pausa ahí, pero tenemos bastante trabajo, pero sí vamos a hacer todo lo posible para poder llegar aquí a los estudios de la Radio Compañía. Hoy todavía no lo estamos despidiendo, nos queda poquito, pero vamos a seguir acompañando con buena música. Oye, dale un saludo a toda nuestra distinguida audiencia de Radio Compañía, saludar a todos nuestros oyentes, también a los adultos mejores, saludo al Mauri, un saludo para el Pedro, un saludo para quién más, para el Milton, saludito para los Chucky, saludito para los amigos de las clínicas de diálisis, también un saludo para nuestros amigos que están pasando por un momento delicado de salud, también un saludo para todos ellos, para mi amigo el Ricardo Cruz, para la Marcelita, ¿para quién más? Que me dice, para don Víctor, saludo para la señora Marixa, también un saludito ahí que sabemos que está siempre en sintonía, para la señora Pilar, para Gloria Huerta, la saludamos recién, para Willy Manía, para don Osvaldo Contreras, un saludo para su esposa y también a la señora Clara, un saludo para todos los que nos escuchan diariamente, también para la locomoción colectiva, la menor y la mayor, así que un saludo para todos ellos de acá, de toda la torrantería de la Radio Compañía. Oye, si no nos escucha al aire, siempre estamos detrás ahí, detrás de bambalina, haciéndole el aguante acá a la radio para que pueda salir bien y llegar a todos sus oídos. 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Hoy un saludo también para todos nuestros carabineros, para nuestros bomberos y también para todos los amigos que trabajan en la municipalidad, que están ahí haciéndole el aguante a todo este temporal que aún no pasa. Así que a no bajar la guardia, muchachos, porque esto se viene. Hoy día estamos con un sol soleado, un sol que calienta menos que mi amigo Claudio Alday, pero no bajar la guardia. Ya se puso oscuro, ¿eh? ¡A vos oscuro vamos a morir! No me haga caso. Dice, extienden el pronóstico de lluvias, continuarán hasta el martes. ¡Oh, mire! Extienden el pronóstico de lluvias, continuarían hasta el martes en la región de Coquimbo. Mire, SEASAMEP entiende el pronóstico del sistema frontal en la región de Coquimbo. La red meteorológica CEASA actualizó el proyecto del sistema frontal que afecta a la región, indicando que las precipitaciones se mantendrían hasta el martes 21 de julio, extendiendo el periodo inicial previsto. Mire, dice, en esta nueva actualización se detallan los milímetros de lluvia y pronostican para las tres provincias de la región de Coquimbo, El Quilimarí, Choapa. Mire, ¿cuál lluvia? Dicen. Acá en Vicuña, solcito suave, hay nubes, pero nada serio. Dicen, mucho ruido y pocas papas. Dice, se observa un fenómeno del viento. Ay, sí, dicen. Observé que con el fenómeno de la niña llueve de verdad, dice, en Serena, porque ahora, aparte de viento, nada de lo que dijeron en Serena. Ay, sí, ¿ah? ¿Cuál lluvia? Toda la gente se pregunta, ¿cuál lluvia? No lo voy a querer ver un rato más. Oye, sí, hay que cuidarse, muchachos. Claro, hay viento, pero según las mediciones, va a caer bastante agua. Así que a no bajar la guardia. Oye, vamos a escuchar a Sebastián Almendra y ya regresamos para despedirnos en nuestro programa de la ranchera de la Radio Compañía.

Bueno, gente, ya siendo las 15:51 minutos, nos estamos despidiendo. Espero que haya sido de su agrado nuestro programa. Recuerde que nos recibimos reclamo, cualquier reclamo con Claudio Alday. 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Así que dale dale las gracias a ellos por confiar en nuestro medio. Y así crecimos todos. Bueno, nos estaremos reencontrando, si Dios quiere, el lunes, martes, más pasado para el miércoles. No, los vamos a estar acompañando ahí. Recuerde que queda bastantes programas. Ya viene el señor de la gota, el concejal por un día. En la tardecita viene DJ Manflifer, no, DJ Jerry viene en la tardecita ahí con los bailables. Y se me cuidan, cuídense. Recuerde que estamos en alerta meteorológica. Se dice que va a estar lloviendo hasta el día lunes o martes, así que a cuidarse. Recuerden los números de emergencia, si no, llame a Carabineros al 133. Nosotros nos vamos a ir a celebrar aquí el onomástico de Sofía Carolina. No, vamos a ir a arreglar el techo de la sede. Oye, si hay alguien que me pudiera ayudar, lo vamos a esperar aquí en Gaspar Marín. Ya, si no, llame a Carabineros al 133. Nosotros nos vamos a ir a celebrar aquí el onomástico de Sofía Carolina. No, vamos a ir a arreglar el techo de la

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1: Exactamente las 15 horas con 55 minutos.
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Amigas y amigos, bueno, estamos comenzando ya lo que es nuestro programa, nuestro espacio, nuestro pantano del cocodrilo y la radio, es la radio compañía, la radio hermosa, la radio simpática, la radio bonita, la radio, esta radio como que la tiene toda, ¿se ha dado cuenta usted o no de eso? La radio compañía. Una vez llegó mi abuela cuando yo estaba haciendo así, me dijo, oiga, cocodrilo, cierra esa boca, arregla el caracho, parece un huevón, me dijo. Soy así. Bueno. ¿Ya? Así que, oiga, ¿cómo ha estado la lluvia? ¿Cómo ha estado el viento? Yo ayer me bañé, dije, no voy a esperar nada hasta el domingo y voy a bañar a las 3 de la mañana, me saqué toda la ropa ahí, pilucho ahí en el patio, total, hasta ahora están todos curados ya. Y me estuve mojando. Ya encontré un encontré un envase de Omo. Le eché un poquito de agua, le saqué espuma, me lo eché en la cabeza, me lo froté por los sobacos. Y quedé, pero después con la otra lluvia, así como que pasó así, y me botó todo, y quedé, pero me sentí como hasta más livianito, y todos me preguntaban, ¿qué es lo que te pasó, cocodrilo, que está ahí hasta más blanco? Y yo, ay. Es que nosotros aquí en las mazmorras no tenemos agua, así que muchas veces tenemos que esperar la lluvia y un montón de cuestiones, así que para ese tipo de cosas es buena la lluvia, está rica la lluvia, pero está por ahí nomás, así que bueno, para ustedes amigos míos, vayan nuestros saludos grandes, aprovechen ahora cuando se calme un poquito, usted se sube arriba del techo y comienza a mirar, a observar dónde está alguna falla, por si tiene alguna gotera. Ay, este día viernes, no te cases ni te embarques, día viernes. Ya vamos a invitarte para que tú puedas siempre escuchar lo que es en nuestra radio, nuestra frecuencia, nuestro pantano del cocodrilo. Ya son las 4 de la tarde, ya con 11 minutos, arrancamos rápidamente. ¿Y sabe quién tenemos? Tenemos a los Viking 5 con este Río Rebelde.

Tiré. Me trae recuerdo esta canción de mi abuela porque tiré a mi abuelita al río para mirarla como si un día. Era el único recuerdo de mi abuela que yo tenía. Eso. Ahí estaba mi abuela. Me acuerdo el otro día, hace mucho tiempo, antes que esta vieja se muriera. Ya, yo la estaba cuidando, estábamos acá en la mazmorra, en Callejón de los Meados, número 69, esquina María Raja la Tabla con Concha para arriba. Ahí estaba con mi pobre abuela. Y mi abuela tenía en la mano, tenía como una pelota de ping-pong, ¿ya? Y como que la amasaba. Y estará haciendo churrasca esta vieja, ¿ya? Y de repente va, la hace como una bolita y se le cae la bota y se le pierde. ¡Abuelito, se le perdió la bolita! No se preocupe, mijito, ¿ya? Se metió los dedos en la nariz y dijo, agocha. Así que ahí está, para mi abuela le voy a mandar un abrazo grande, un saludo con todo también en esta hora, a través de este programa, de este espacio, de este control del cocodrilo, aquí en la radio, compañía 107.5 en la FM. Oye, voy a mandar un abrazo grande para nuestros grandes amigos, para Carnicería El Checho de La Rosa, número 36-32, Carnicería El Checho, que nos acompaña en este programa, aquí en este espacio, Carnicería El Checho. 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Le voy a mandar un abrazo grandotote. Estoy al aire. Ahí está, le estaba mandando un abrazo, un saludo a la Tembleque. Eso, la Tembleque, ahí está escuchando ahí en las mazmorras, está ahí, pero está estudiando la Tembleque. Sí, le voy a mandar un abrazo grande, está sacando el sexto séptimo. Floja la mina mierda. Floja, hácela ahí con una regla, güey. La ola hace con una moneda. No sé a qué mierda salió tan floja. A mi mujer gusta la. Ya. Así que para la Tembleque le voy a mandar un abrazo grandotote en esta hora, en este pantano de cobrilo, para la Tembleque, la ¿cuánto se llama? La limón sin jugo. ¿Eh? Le voy a mandar un abrazo grande para ella, para la limón. Después le cuento yo por qué le pusimos la limón sin jugo. ¿Ya? También le voy a mandar un abrazo grande para la Potorrico, la Choro Loco, el Juan Neple, Jacinto Hilario, la Sácalo para adentro, el Combo Fijo, el Choro Mojón. Voy a mandarle un abrazo grande para él y estos aplausos, Jototú. Ayer estuvo hasta las 5 de la mañana ahí arriba en los techos de la Fonolita, en una de esas, pisó mal, pasó cagando abajo. Ay, quedó, pero se le veían los puros ojos y aparte que es negro, güey. Ay, qué cosa terrible. Nosotros en vez de ayudarlos todos, pero puta, está borro cagado la risa. Se paró así como medio caramboleado, llegó la señora y ya está ahí tomando, güey, le dijo. No, y era producto del cuánto se llama del conchazo que se pegó, pues ya. Así que para él, para el Choro Mojón, le voy a mandar un abrazo grande. Tienen que estar acá, ahí a la vuelta, ahí en la sede, ¿ya? 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Ya. 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Ya estoy buscando algunas cancioncitas acá. Oiga, esta canción me gusta, del grupo Caliente, se llama Vete de mí. ¡Oh, qué canción! Me gusta bailar, disfrutar, mover el hedión. Sangolotear el beso. Mi prima dice así, cuando escucho estas canciones, así como que me dan ganas de moverme y saco un sangolotear el ¿cuánto se llama? El beso de la abuela.

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Oye, voy a mandar un saludo grande, ¿eh? Pero mi amiga me dijo, no me esté nombrando en la radio, ¿ya? Así que para ella le voy a mandar un besito grande con todo para la señora Elsa. Ya, ella es de Totoralillo Norte, dentro de mi andanza por ahí, ya. La conocí, allá la conocí, muy simpática. Oiga, te pegues una vueltecita por allá si ustedes quieren pasar un momento entretenido allá, Totoralillo Norte. Muy lindo, gente maravillosa, ya, muy limpia.

este abrazo de parte de este pobre, triste y atorrante hombre de las comunicaciones. Ya le vamos a regalar un cornetazo. Ahí está, ya, eso. Pararirara. Ya son las 4 de la tarde, ya con 24 minutos. Si quieres disfrutar, compartir. Oye, el eclipse de tu espacio suspendió el día de hoy lo que es la ¿cuánto se llama? La función, por así decir, ya, por obviamente por el sistema del mal tiempo, ya, del mal tiempo. Así que si ustedes, amigas y amigos, ustedes que nos acompañan, tenían pensado ir a bailar con los gatos buenos, bueno, le voy a contar lo siguiente, que la fecha se pospuso porque lamentablemente, bueno, mucha lluvia. Le quiero contar lo siguiente, que tenemos una temperatura. Voy a mandar un abrazo grande para una amiga, para mi amiga Julia y para Jaime, ahí está, le voy a mandar un abrazo grande para este lindo matrimonio que

0: tenga de llorar. ¿Qué es eso? Así que para ella le voy a mandar un abrazo grande para la amiga Julia y de parte del amigo Jaime, de parte de mi amiga Elsa de Totoralillo Norte. Ya. Yo tengo una amiga que se llama Elsa y apellido Pato, ya Elsa Pato. Eso. Para ella un besito grande ahí para los amigos, para los vecinos que te están escuchando la radio ahí, vos. Ya sabe el cita, cuando vaya usted para allá, usted me tiene que llamar para llegar junto allá ahí con la machona por esos lados, ¿ok? Paradito, aquí tenemos esta agüita, pero no es una agüita cualquiera, este es una agüita de calzón.
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0: entregar.
1: Son las 4:30.
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0: Oiga, mano, ¿usted cómo hace para vivir 25 años con la misma mujer?
1: Vea, muy sencillo. Un día ella tiene la razón, al otro día también, y al otro día el equivocado soy yo.

y 4 de la tarde, ya con 37 minutos. Este es el Pantano del Cocodrilo en esta hora, aquí en tu radio, compañía, 107.5 en la FM. Oye, voy a ir con... Voy a ir con el informe del tiempo, A ver, el informe del tiempo preparado por la Dirección General de Aeronáutica Civil, Dirección de Meteorología de Chile. Tenemos 16 grados, siguen cayendo churrascos. Ya siguen cayendo churrascos, churrascos débiles, una temperatura con 16. Me cayó una gota de agua. Mañana dice acá que va a estar despendejado. Una 16 grados, pan de azúcar, chubascos débiles, sensación térmica 14 grados, ya tormenta mínima 14 grados, dice acá. Oye, pero va, hay para rato. Se espera que el día miércoles, ya ves, sea el próximo día sin precipitaciones, el próximo día miércoles. ¿Cómo está? Ya, el atardecer será el día de hoy a las 6 de la tarde con 3 minutos. Probabilidades de tormenta eléctrica. A ver. Toma el paraguas, dice acá. 17 milímetros. A ver. Para el día de mañana, sábado, se espera una mínima de 11 grados, una máxima con 16. 11 la mínima, 16 grados en la temperatura máxima. Para el día domingo, una mínima de 12, una máxima con 13 grados. Para el día lunes, una mínima de 12, una máxima con 13. Sigue la lluvia. Para el día martes, una mínima de 10, una máxima con 14 grados. Para el día miércoles, ahí sí, despendejado va a estar el día miércoles, el día jueves, una mínima de 11 grados, una máxima con 15 grados. Estas son las temperaturas que entregamos en esta hora, aquí en este tu programa, en este tu espacio, El Pantano del Cocodrilo, ¿ya? 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Junto a ellos estamos hasta las 6 de la tarde.

Carmelita, mi angualita. Oye, estaba mirando acá, usted que le gusta lavar, que le gusta cocinar, ya, que le gusta hacer las cosas en la casa. Le tengo un datito acá, dice, no se seca la ropa en invierno, la técnica japonesa, ya que promete reducir lo que es el tiempo y evitar el olor a humedad. Con la llegada de bajas temperaturas y lluvia, ya secar la ropa dentro de la casa puede convertirse en lo que es un verdadero desafío. La humedad y la falta de ventilación suele hacer que las prendas se tarden más en secarse e incluso advierten malos olores. Sin embargo, en Japón, donde la lluvia son frecuentes y los departamentos suelen ser pequeños, existe un método que promete hacer que este proceso sea más rápido y eficiente. Se trata de la técnica conocida como arco iris colgante. El método recibe lo que es este nombre por la forma en que deben colgarse las prendas en el tendedero. La recomendación es ubicar las prendas más largas en los extremos y hacia el centro ir colocando la más corta, ya formando lo que es una especie de U invertida o arco iris. Esta distribución permite que el aire circule con mayor facilidad entre la ropa, favoreciendo lo que es un secado más uniforme y reduciendo el tiempo necesario para que las prendas se puedan estar completamente seca. Además de la forma en que se distribuye la ropa, el sistema recomienda instalar lo que es el tendedero en una habitación bien ventilada y, si es imposible, donde reciba algo de luz solar durante el día. Según especialistas citados por portales inmobiliarios japoneses, esta técnica puede reducir el tiempo de secado respecto a la distribución convencional, ya que mejora la circulación del aire entre las prendas. Ya juntos con este método de arco iris colgante, los expertos entregan otras recomendaciones para lograr mejores resultados. Sacar la ropa de la lavadora apenas termine el ciclo de lavado, ya dejar suficiente separación entre las prendas para favorecer lo que es la ventilación, colocar el tendedero en dirección al flujo de aire de la habitación, utilizar lo que son perchas para camisas, polerones y otras prendas, evitando que queden demasiado juntas. En este caso, las toallas colgadas de manera desigual para poder facilitar lo que es el paso del aire. Con estos simples cambios es posible secar la ropa de forma más eficiente durante el tiempo, sin necesidad de utilizar la secadora y reduciendo el riesgo de que las prendas queden con olor a humedad. Así que ya lo sabe, este es buen datito. Lo que hacíamos nosotros cuando estábamos, por ejemplo, haciendo el servicio militar, yo lavaba la ropa, trataba de sacarla, así, cha, te sacaba hasta la última gota y la ponía en la cama, me acostaba, ya, entre tapa y tapa, ahí ponía mi ropa y listo. Bueno, lo hacía para que no me la robara. Bueno. O sea, el otro día parecía más resfriado que la cresta. No, pero resultaba.

Este es el Pantano del Cocodrilo en esta hora y en tu radio, en la radio más bonita, más encalladita, y te dice tu radio compañía 107.5 en la FM. ¿Ya? Te voy a contar que un ratito más vamos a estar con nuestros grandes y muy buenos amigos de la Cantina del Cocodrilo, presentada por el clandestino del Caesón Lucho, que en paz descansa. A propósito, hoy día tengo que ir a taparle un par de hoyos a la viuda. Dijo que se estaba lloviendo, Yo, aquí, hable conmigo. Yo soy el especialista. Así que para ella le voy a mandar un abrazo grande, ¿ya? Espéreme, salgo a las 6. A las 6, 2 minutos, estoy ahí en el clandestino. En el clandestino del Cabezón Lucho, que en paz descanse. Un abrazo grandotote. Aquí tenemos a Américo. El tema se llama Buscaré Otro Amor. 4 de la tarde ya con 50 minutos, ¿ya? Eso. Este es el Pantano del Cocodrilo.

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0: Son las 5 con 3 minutos.
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0: Oye, voy a mandar un abrazo grande para nuestro gran amigazo, para don Lucho Vélez, ahí está escuchando, sintonizando la radio. Dijo, no voy a trabajar en Navidad, escuchar la radio. Eso. Así que para él le vamos a mandar un abrazo grandotote en esta hora, en este pantano del cocodrilo aquí en la radio compañía 107.5, en la FM, en la frecuencia entretenida, la frecuencia mejorada, música, canciones, tenemos de todo para usted pueda acompañarse y hacer que esta jornada se haga así, pero cortita, como un viraje de laucha, ¿ya? Corta, así como una muleta de cocodrilo. Hoy estaba revisando la noticia. Acá dice que el menor resultó con heridas y que se sabe del caso de la vivienda aplastada por caída de grúa en Coquimbo. Oye, ojalá que se le solucione el problema al propietario de esto, ¿eh? Y bueno, y que todo se solucione, porque mucha cuesta tanto tener una casita, comprar una casita, y aparte de eso que se nota que la casita es bien bonita, ¿ya? Y que de repente la noche y la mañana que hay sin nada, siempre ¡pah! Mala. La inmobiliaria trabaja en retirar lo que es la maquinaria del lugar, además de comprometerse con los reparos de los destrozos de la casa. Bien, me parece. Una de las imágenes es más impactante, que ha dejado lo que es el sistema frontal, que afecta a gran parte de la zona centro-sur ya del país, fue la grúa pluma que colapsó sobre una serie de viviendas ubicadas lo que es en Coquimbo. Ahora en la tarde del día viernes, personal seguía trabajando con otras maquinarias pesadas para poder retirar la herramienta que cayó en horas de la tarde del día jueves. Uno de los equipos de Tele13 ya dice acá que está desplegado con distintas regiones del país. Se conversó con los afectados y quienes entregaron nuevos antecedentes de lo ocurrido. Oiga, qué mala. Una de las viviendas más afectadas que sufrió lo que es el destrozo, en una de las piezas donde habita un adolescente de 13 años, se trata de una casa arrendada hace más de 20 años por Sandra Campo, quien conversó con la prensa. La maquinaria de milagro no dejó fallecido, a pesar de que cayó lo que es en la pieza del joven, quien resultó con lesiones en un pie. Noticias. Bueno, ¿quién se iba a imaginar también? Pues ya, bueno, hay que tomar todas las precauciones del caso, pero para desarmar la máquina tan grande, me dijeron yo,
1: déjala ahí nomás, y total, no creo que sea tan grande la cuestión.
0: Ay. Han pasado cada cosa. Tanto así, por ejemplo, en la citroneta que tengo yo, fue a parar un calzón rosado. No sé cómo llegó ahí, ¿ya? Eso. Y aparte que no me puedo portar mal dentro de una citroneta, porque la citroneta como que acusa, se mueven sola. Se mueven de allá para acá, de acá para allá, de allá para acá, de acá para allá. Qué cosa maravillosa eso. Así que, bueno. Inclusive con el viento llegaron hasta unos números de unas pololas que tenía hace mucho tiempo y mi señora lo encontró ayer y yo, esto no voy con el viento, le digo. Pero como que no me creyó mucho. 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